rey Saúl como el hombre que descuidó la presencia de Dios, pero nos muestra al rey David como el hombre que amó la presencia de Dios, tanto que él hizo que el arca regresara. Mas antes que regresara a Israel, el arca estuvo en la casa de un hombre llamado Obed-edom. Obed-edom representa aquel que le da lugar a la presencia de Dios en su casa. La Biblia dice, 2 Samuel 6:12, que cuando el arca estuvo, prosperó todo. Y esta hora vamos a declarar una palabra sobre tu vida. Vamos a declarar esta palabra sobre tu vida en el nombre poderoso de Jesús, porque en este 2019 Dios te va a sorprender. Indo raba istikira ma, iraikindo ruina nana maikira ma. Yo declaro en el nombre de Jesús

Hay algo especial que el Señor me demuestra. Cuando tú dices gloria a Dios,

nos muestra al rey David como el hombre que amó la presencia de Dios, tanto que él hizo que el arca regresara. Mas antes que regresara a Israel, el arca estuvo en la casa de un hombre llamado Obed-edom. Obed-edom representa aquel que le da lugar a la presencia de Dios en su casa. La Biblia dice, 2 Samuel 6:12, que cuando el arca estuvo, prosperó todo. Y esta hora vamos a declarar una palabra sobre tu vida. Vamos a declarar esta palabra sobre tu vida en el nombre poderoso de Jesús, porque en este 2019 Dios te va a sorprender. Indu rabaistikirama y raikindo runananamaikirama. Yo declaro en el nombre de Jesús

Hay algo especial que el Señor me demuestra. 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

bendición. Alguien me decía, mi mamita la tengo en silla de ruedas, pero en medio de ese tiempo Dios no nos ha dejado.

ese fracaso, Dios va a estar en ese momento de dolor, Dios va a estar en ese negocio en todo tiempo. ¿Cuántos confían en las promesas de Dios y creen que no estamos solos? Dale un aplauso al Rey de Reyes y Señor de Señores.

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Alguien me decía, mi mamita la tengo en silla de ruedas, pero en medio de ese tiempo Dios no los ha dejado.

Dios va a estar en ese fracaso. Dios va a estar en ese momento de dolor. Dios va a estar en ese negocio en todo tiempo. ¿Cuántos confían en las promesas de Dios y creen que no estamos solos? Dale un aplauso al Rey de Reyes y Señor de Señores.

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Alguien me decía, mi mamita la tengo en silla de ruedas, pero en medio de ese tiempo Dios no nos ha dejado.

fracaso, Dios va a estar en ese momento de dolor. 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Cuantos confían en las promesas de Dios y creen que no estamos solos, salir aplauso al Rey de Reyes y Señor de Señores.

0: ¡Qué lindo día nos ha dado el Señor! Los pajarillos cantan y niños, ya es hora de levantarse.
1: No, ya levántense.
0: Es un día extraordinario el que nos ha dado el Señor.

0: ¿Alguno de ustedes quiere cantar algún solo?
1: Yo.
0: Muy bien, vamos a ver cómo cantas.
1: Los pajaritos cantan, las nubes se levantan.
0: A ver tú.

0: Un día, los niños se juntaron para darle una sorpresa a sus madres. Vamos a ver cómo la sorprenden.
1: Viper, ¿por qué no llamamos a la radio y pedimos una canción para nuestras mamás?
2: Sí, dale, Lucas, dale. Yo sintonizo. A ver, a ver.
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3: ¿Qué tal, amigos? Si quiere pedir su tema musical, llámenos al 4578-1234.
2: Bueno, yo llamo, a ver. 4578-1234.
1: Dale, Viper, llama.
2: Sí, sí, ahí llama. A ver, espera, llama.
1: ¡Llama!
2: ¡Sí!
3: ¿Qué tal? Usted se ha comunicado con Radio Ruidos.
2: Hola, Radio. Yo soy Viper y quería pedir una canción.
3: ¿Y a quién se la quiere dedicar?
2: Y se la voy a dedicar a mi mami y también a todas las mamis del mundo.
3: Bueno, entonces aquí escuchamos para todas las madres del mundo la canción...

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La Biblia dice en Isaías 40:31, pero los que esperan en Jehová tendrán nuevas fuerzas, levantarán alas como las águilas, correrán y no se cansarán.

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1: ¡Uy! ¡Mira a Viper! ¡Una hormiguita con una mochila! ¡Y se está escapando de la casa! Eso no está bien, Viper, ¿no?
2: ¡Claro que no está bien! Ahora te voy a contar lo que...

0: ¡Soldado Viper!
1: Son las 8 con 47 minutos.
0: ¡Anda a caballo!
2: ¡No, mi capitán!
0: ¿Anda en avión?
2: ¡No, mi capitán!
0: ¿Está en la infantería?
2: ¡No, mi capitán!
0: Entonces, ¿de qué soldado me habla, Viper?
2: Soy un soldado.

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4: Son las 9:05.

la banda por acá con instrumentos solista en aurido y lleva como tema con plumas de oro. Mi nombre está escrito, se titula y qué bonita la banda que ya hemos escuchado en esta maravillosa hora de la mañanita de este día viernes. Estamos en la fecha 9 de octubre del 2026, ajá. Así que entonces, mis hermanos y hermanas, por acá viene más de las alabanzas. De muchísima bendición para bendecirles sus vidas a cada uno de ustedes, ahí donde quiera que ustedes se encuentren en sintonía en esta hora de la mañana, escuchando Estéreo La Favorita Lisa a través de la frecuencia 93.5 FM y sus afiliados Estéreo La Voz del Mesías, Daniel Estéreo. Ajá. Y como también hay los que se encuentran conectaditos con nosotros a través de la aplicación como MyTunel Radio y a través de la aplicación como Tunel Radio. Muchísimas gracias a cada uno de ustedes, pueblo de Dios. Así que por acá escucharemos este bonito alabanza por acá con su mano. Reuni Oridoña lleva como tema, oh Señor, no soy digno. Se titula este bonito alabanza. Escuchemos.

Si hemos escuchado este bonito alabanza por acá, con el hermano cantante Gustavo Gámez, y va como tema Adorarle, se titula este bonito alabanza que ya hemos escuchado en esta maravillosa hora de la mañanita. Ya solo nos resta como 20 minutos para finalizar 10 de la mañanita. Ajá, así que entonces, por acá. Viene más de las alabanzas. Por acá escucharemos este siguiente alabanza por acá con el hermano cantante Ashpar Puente. Se va como tema Eterno ha sido tú. Se titula este bonito alabanza. Escuchemos.

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Y siempre que empieza a ser Dios, hela cuajo anaguk, que ya ser Dios. Capítulo 4 del versículo 1 de Jueces. Yashirjo, Yashirjo, recote Biblia. Chita. En el nombre del Padre, del Hijo, del Espíritu Santo, la letra dice así. Después de la muerte de Ahod, los hijos de Israel volvieron a hacer lo malo ante los ojos de Jehová. Y Jehová los vendió en mano de Jabín, rey de Canaán, el cual reinó en Azor. Y el capitán de su ejército se llamaba Sísara, el cual habitaba en Arroset-Goim. Entonces los hijos de Israel clamaron a Jehová, porque aquel tenía, ¿qué tenía? ¿Qué tenía? No, los que tienen Biblia, ¿qué dice? Entonces los hijos de Israel clamaron a Jehová, porque aquel tenía 900 carros. ¿Cómo eran sus carros? Errados, y había oprimido con crueldad a los hijos de Israel por 20 años. Gobernaba en aquel tiempo a Israel una mujer. ¿Cómo se llamaba la mujer? Débora, profetisa, mujer de Lapidot. Y acostumbraba a sentarse bajo la palmera de Débora entre Rama y Betel en el monte de Efraín. Y los hijos de Israel subían a ella a juicio. Y ella envió a llamar a Barak, hijo de Abinoam, de Cedes de Neftalí, y le dijo: No te ha mandado Jehová, no te ha mandado Jehová, Dios de Israel, diciendo: Ve, junta a tu gente en el monte de Tabor, y toma contigo 10,000 hombres de la tribu de Neftalí, de la tribu de Zabulón. Y yo atraeré hacia ti al arroyo de Cisón a Sísara, capitán del ejército de Jabín, con sus carros y su ejército, lo entregaré en tus manos. Barak le respondió: Si tú fueres conmigo, yo iré, pero si no fueres conmigo, no iré. Ella dijo: Iré contigo, mas no será tuya la gloria de la jornada que emprendes, porque en mano de qué, de mujer, venderá Jehová a Sísara. Y levantándose Débora fue con Barak a Cedes. Versículo 14. Entonces Débora dijo a Barak: Levántate, porque este es el día en que Jehová ha entregado a Sísara en tus manos. ¿No ha salido Jehová delante de ti? Y Barak descendió en el monte de Tabor, y 10,000 hombres en pos de él. Tome su lugar. 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Ni porque en cosnac, ni porque en desvelado, lo que guarda antes de a las 10. No se puede, hermano. Sin opener, sok seguramente, ¿quién guarda? 10:30, 11, esa hora se guarda. Chingosnac, te esperaré en orla, cachlan. Y lo que tengo una penco, y a las 7 de la mañana tampoco, si a las 5 la coque, no, coque, no, pero esa hora ya en coche para jugar, cachlan. Amén. Chitampe. En la Biblia que carracó con el shock subí a Débora, subir y shock. Teman esta noche Déboras al frente de la batalla. Cojun ca batalla, cojun cachoje, guk achejab y shock. En la Biblia, cuando el pueblo de Dios Shelop Israel, Shebebic a la tierra prometida, tierra de Canaán, cuando Shoponchla. Jueces se colicot que rey todavía, pero como desde como Jutimitre Dios siempre os perseguido, o atrechre Dios at perseguido, kawaj o kawaj taj per siempre at perseguido, chica panorama.

0: Ni porque cachao nuevas lenguas has perseguido, porque has rechazado de Dios. Dice que el pueblo de Dios cuando Shopnik en la tierra prometida, riki enemigo, pero me catech que roki enemigo cuando Shopnik, sino que se ekoki enemigo ptakbe siempre con ataques que rak ptakbe. Por eso 40 años se canach desierto. Pero cuando yo pregué la tierra prometida, dice que mucot ki rey, sino que ki gobernante, jueces que van a gobernar, porque kateopnak. Dice la Biblia que en ese tiempo, gobernante, shkamik kote chichin chikir rutin mitre Dios. Y rutin mitre Dios, shkimaho panik desviar prebe. La kachlal cuando una iglesia, kote un pastor, sakt kitzir kachlal. 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Entonces dice que en ese tiempo, shock desorden chkisholo tin metre Dios. 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Canaán cojon que rey y hubiera que rey haré Javín y con Javín cojon un capitán recho ejército, podemos decir los soldados, ubi Císara y con Císara haré capitán del ejército de Javín. 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Entonces, pero chitampe mi kikiyat cuenta che chichlak ojonishok shubiah Débora. Y dice que el ojonishokri Débora era una mujer humilde y sencillo. ¿Cómo era Débora? No hablen mujer, chich hablo que shokip, chich hablo, chich hablo. ¿Cómo era Débora? 1, 2 y 3. No, hombre. Humilde y sencillo. Quiere un petit Débora. Pero sabe algo, número uno, son 8 cualidades que se podemos encontrar de esa actitud, de esa mujer. Pero no me va a alcanzar media hora. Espero que no se duerme. Va. Número uno, sabiduría. ¿Qué tenía Débora? No, denle volumen a la radio. 1, 2 y 3. ¿Qué tenía Débora? ¿Qué tiene usted? Sabiduría. Cuando tiene sabiduría, todo camina bien. Chitambe, chitambe. Cuando no tiene sabiduría, primero te metes en problemas y todo te va a salir mal. Débora tenía sabiduría. ¿Y por qué? Porque sabía adorar a Dios. Por eso la Biblia dice, si alguien le falta sabiduría, pídale a Dios. Es decir, que lo podemos tener todos, todas, pero hay que pedir. Y si no lo pedimos, claro que sí, toda la vida somos brutos, no podemos hablar, no podemos pensar. Pero en la Biblia esta mujer tenía sabiduría. Ja. La Biblia dice que los hijos de Israel corrían a ella a juicio. Chitambe Shokip era una mujer intercesora, Débora. Pero les quiero decir algo, el significado de su nombre, Débora, significa una abeja. ¿Cómo significa? ¿Cómo lo conoce usted, una abeja? Algunos le dicen una colmena. ¿Dulce o amargo? Dulce. Entonces, ¿por qué significa el nombre de ella una abeja? Recó
1: Sok.
0: 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Ni kach kopre hunam ke chokne kacha. Trabajan unidos. ¿Cómo trabajan las colmenas? Unidos. ¿Cómo trabajan las colmenas? ¿Cómo trabajamos nosotros? Ojalá. Unidos. Si ojun chitambe, huek ojun chikunta. Salen sin carga, entran con carga. ¿Cómo salen? Sin carga, entran con carga. Y si ahí está uno que no trae carga, ¿qué hacen los demás? Y no está haciendo nada, nada más está parado ahí. Lo matan y lo comen. Ellos no perdonan. De verdad, si ustedes se ponen a fijar, ellos no perdonan. Las colmenas no perdonan. Ahora que cuyundaca, me cojón, cotcubeno. ¿Cómo saque tiempo de una vez? Así que no destorben el camino. Esto significa el nombre Débora. ¿Por qué la gente se acudía a ella? Porque dice que era una mujer, tenía sabiduría para hablar. Una mujer tenía sabiduría para compartir con el pueblo de Dios. Tenía sabiduría para dar un consejo sano. ¿Cómo era su consejo? ¿Cómo era su consejo? ¿Y cómo es el consejo suyo? Algunos. ¿Qué taxis que lo puchilla? Cuando Cotor Uchiri Rishokri Débora dice que no tiene mitre Dios cascacubi kikush. Me chat. Kuban golpear utin mitri Dios, es kunach que kwant kikirokash, kuto chiki pensar, kuban orar pikibi. Y este rey David no sabía si en Israel y dentro del pueblo de Dios había una mujer que se estaba preparando, que se estaba equipando en la presencia del Espíritu Santo de sabiduría. Ese rey David no lo sabía. Escuchó tare. Ha, quecho chanim. Que capanchique quecho. Pero Jehová, chuchabej, jorishok, ubi, Débora. Número dos. Débora, una mujer de accesibilidad. Una mujer de capacidad. Una mujer que tenía facilidad. Ay, eso no es cualquiera mujer, hermano. A ella no se le repite tres veces para que haga algo. Harek tat tokopche, herman kaskapanchabe, herman kaskapanchabe, herman masachanchabe. A ella no. Ella era rápido para actuar. ¿Cómo era Débora? Era rápida. Era rápido. Para actuar. Chanim chuknik. Es aquel sucrar Dios que chita pe cosic chica apurpa o kichalal. Los que tienen esposos, levante sus manos. Un, dos, aquí. Seguro. Algunos no levantan las manos, son señoritas, pero con hijos. Chita pe. Era rápido para actuar. Ahora nosotros, hasta que nos piden favor para que hagamos algo. Hasta que tan atacopche, te capanco. Y si no, no. Si crack que mana, y si no, chubnare. Lástima. Pero así queremos ir al cielo. Lo siento, creo que no se van a ir. Yo tenía que ir en Tachilán. Y yo que cojcosic, cojcosic. Ini nishok, kowichahir, onu familia. A veces acá quien guarda por quien van a limpiar, quien van a limpieza. Buen esposo, ya tú no, sí que no es nick, pero quien van a ganar limpieza porque chue aquí en el bic. Nemo que pete que van a predicar, hermanos, para que cochcun buchacr Dios, que van a usar y buchoch, que te irwe en jaguarí o no me. No se puede. 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Todo desordenado, ¿no? ¡Que vive! ¡A su nombre! ¡Denle esos aplausos al Señor! ¡Aleluya! ¡Que quisiste cojpaja! Porque con orden, pricacho, astraren a rachico, virche, cuban, quinumeste, cubano, y si rachico, virta, utslachete, cumbiach, corso, humes, pusemar.

0: decirle gracias ahí donde estás. Levanta tus manos, no cierres tu boca, no cierres tu boca.
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Bueno, así que entonces ya hemos escuchado este bonito alabanza por acá. Con nuestra hermana distrita y Marisol, y va como tema Te Prometo Servirte. Se titula este bonito alabanza que ya hemos escuchado en esta maravillosa hora de la mañanita. Entonces,

0: Así que entonces por acá viene más de estos bonitos alabanzas. De muchísima bendición en esta maravillosa hora de la mañanita. Entonces saqué por acá e escucharemos este siguiente alabanza por acá con nuestra hermana solista Leida Vanessa. La bondad de Dios se titula este bendecido alabanza que viene por acá para bendecirle sus vidas. Ahí cada uno de ustedes, pueblo de Dios. Así que por acá escuchemos este bonito alabanza.
1: Varón, ¿qué quieres?
2: En todo momento has sido fiel, Señor. Tus promesas

quieres que yo haga contigo? Dice Dios, vamos, tómalo. Eso es, vamos, vamos, vamos, vamos. Esto, vamos, reciba. Vamos, tómalo. Ahora, ahora. Apláudale, apláudale, apláudale.

0: este bonito alabanza por acá con Jacoburino. Soy Eva como Tima. ¿Qué le daría? Se titula este bonito alabanza que ya hemos escuchado entonces. Así que por acá viene más de las alabanzas para bendecir sus vidas ahí cada uno de ustedes. Pues hola de Dios. Bueno, así que entonces ahí saluditos para nuestro hermano Juan, por acá Dine Masak. Bueno, Shaquel nos ha sugerido con tres alabanzas por acá. Club Auténtico cerca de Noé, Mix el Millonario, con Julio Elías, Borracho y Cantinero, y otro de Carlos Chalcú, Viva las Mujeres. Bueno, Shaquel nos ha sugerido entonces, ahí saluditos para él, para toda su familia. Bueno, quizás ahí se encuentre en el trabajo. Mucho ánimo para usted. Así que entonces escuchemos este bendecido alabanza con los auténticos Arca de Noé, Mix el Millonario.
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Hemos escuchado este merecido alabanza por acá con Julia Silva como tema borracho y cantinero. Se titula este bonito alabanza que ya hemos escuchado entonces. Así que por acá viene más de las alabanzas. Ya estamos en la hora 11 de la mañanita, pasado los 43 minutos, hora de Guatemala. Por acá escucharemos este siguiente alabanza por acá con los auténticos Arica de Noé. Ya va como tema, he peleado la batalla.

todos vamos para el cielo. ¡Prepárate, pueblo! ¿No estás triste, hermano?

0: Hay una gloria muy fuerte en este lugar. Este tiempo es un tiempo tan maravilloso. Es un tiempo maravilloso. Dios te está preparando más. Te está preparando más. Puedo ver un personaje que está ministrando en este lugar. Y este personaje simboliza el Espíritu Santo. Simboliza el Espíritu Santo. Mike, deme tu mano. Deme tu mano. Deme tu mano. Deme. Mike. El Dios que creemos. Y Rabasanda, Rabasanda. Puedo ver cadena que se está rompiendo. En el nombre de Jesús. En el nombre de Jesús. En el nombre de Jesús. Créelo. Créelo. En el nombre de Jesús. En el nombre de Jesús. Creemos.
1: Bueno, así que entonces así estoy incluyendo estas bendecidas alabanzas de muchísima bendición. Así que por acá escucharemos esta siguiente alabanza por acá.

Cancún, Katy Mazariegos, Nada me hice para nada, se titula este bonito alabanza, así que por acá escucharemos un momento de palabra de nuestro Padre Celestial en esta hora de la tardecita, y estamos en la hora 2 del mundo.

que te va a durar para siempre, tiembla, porque estás peregrinando en un mundo de pecado. Ese hogar que tú pensabas que te iba a durar toda la vida, un día se desintegra, tiembla. Esa juventud que tú pensabas me va a durar mucho, tiembla. ¿Y qué pasa contigo cuando todo tiembla? La tierra tiembla, la montaña tiembla. Y el texto bíblico dice que el agua del mar sale, inunda todo. Imagínate la tierra temblando, las montañas temblando. Tú no sabes a dónde correr y las aguas del mar saliendo, ahogándote, quitándote la vida. ¿A dónde vas? Dios no dice que tu tierra no va a temblar, aunque creas en Cristo. Dios no dice que tu montaña no puede caer, aunque le hayas entregado la vida a Dios. Lo que Dios dice es que si la montaña tiembla, que si la tierra se estremece, que si el caos del mar te cubre, si tú le has entregado la vida a Cristo, no tendrás miedo, no temerás. Y tú sabes que el principio del fracaso es el miedo, porque el miedo te anula, el miedo te aniquila, el miedo te arranca los sueños, el miedo te hace sentir indigno, el miedo te lleva al alcoholismo, el miedo te lleva a la drogadicción, el miedo te lleva al fondo oscuro de los vicios, gente que se esconde. Porque el miedo te lleva a esconderte, te escondes de la vida, te escondes de la muerte, te escondes de los otros, te escondes de ti mismo, te escondes de tu familia, porque en el fondo tienes miedo. Para que ustedes entiendan el mensaje, quiero decirles una cosa. Ezequías, que tal vez fue el mejor rey del pueblo de Dios, era el rey en los tiempos en que este salmo fue escrito. Este salmo no fue escrito por David. Este salmo fue escrito por los hijos de Coré. ¿Quiénes eran los hijos de Coré? Eran los hijos de un levita. Y estos muchachos se dedicaban al ministerio de la música en el templo de Israel y en la vida del pueblo. ¿Por qué compusieron este salmo? Por un motivo simple. Senaquerib, el rey de Asiria, había venido conquistando reinos y había llegado a la frontera del pueblo de Judá. Y desde ahí Senaquerib envió un mensajero que llegó gritando, amenazando, diciendo, los vamos a matar, los vamos a destruir. De ustedes no va a quedar ni raíz ni rama. Ustedes delante del poder de Asiria son como el polvo, como hoja seca. Y escribió una carta. Y cuando el rey Ezequías leyó la carta, tuvo miedo. Y entró al templo y le mostró la carta a Dios. Y le dijo, Señor, ¿qué puedo hacer yo con un ejército tan pequeño delante de un ejército guerrero como es el ejército de Asiria? Pero tú eres nuestro Dios. A ti clamamos. Protégenos, Señor. Defiéndenos, Señor. Y el texto bíblico dice que un ángel salió una noche y mató 180,000 guerreros de Asiria. El pueblo no movió un dedo. Dios milagrosamente los libró de las amenazas del enemigo. Hoy día, si tú has aceptado a Jesucristo, eres parte del pueblo de Dios. Pero Senaquerib ya murió, pero el espíritu de Senaquerib está vivo.
Y ese Senaquerib puede simbolizar perfectamente al enemigo de Dios, que manda sus mensajeros para destruir tu vida. A veces manda el desempleo. Tocas las puertas y no encuentras empleo. Y la amenaza del diablo es: has aceptado a Jesucristo, ahora vas a morir desempleado. Tu familia va a morir de hambre, porque por más que toques puertas no vas a encontrar empleo. Una amenaza. ¿Y qué haces tú? Tú eres el Hijo de Dios. ¿Pero qué haces delante de una amenaza cuando la situación política del país no va bien o la situación económica no anda bien y cuando no hay empleo? ¿Qué haces tú? Vivimos en un mundo de injusticia, querido. Esta tierra no es nuestra tierra. Nosotros no hemos nacido para vivir aquí. Por favor, te digo en el nombre de Dios, no te acostumbres a vivir en este mundo miserable. Tú eres hijo del reino. Estamos peregrinando en el desierto de esta vida, de retorno a la casa del Padre, de donde nunca deberíamos haber salido. Pero así como milagrosamente Dios defendió al pueblo de Judá, en este momento milagrosamente Dios te puede defender de las amenazas del enemigo. Con este relato en la mente como contexto, vamos a leer el texto bíblico que va a aparecer en la pantalla. No es Alejandro Bullón que les va a hablar. Yo soy un hombre como cualquier ser humano. Yo soy un pobre pecador carente de la gracia de Cristo como cualquier pecador. San Pablo, hablando de los pecadores, dijo: de los cuales yo soy el primero. Y esta tarde yo les diría: y yo soy el segundo. Y yo no sé quién aquí se candidata para ser el tercero, pero la Biblia dice que todos somos pecadores y estamos destituidos de la gloria de Dios. La Biblia dice que desde la punta de la cabeza hasta los pies, en nosotros no hay nada sano. Todo es llaga inmunda. Y la Biblia dice que la paga del pecado es la muerte. Solo Cristo puede resolver el problema del drama humano. Entonces vamos al texto ahora. Versículo 2 dice: por tanto, no temeremos, aunque la tierra sea removida y se traspasen los montes al corazón del mar. Por tanto, ese por tanto no está ahí en el texto por estar. En la Biblia no hay una palabra simplemente por estar. Cada palabra tiene sentido. Algo te quiere decir Dios. Y ese por tanto quiere decir: ya que he dicho lo que he dicho hasta aquí. Entonces, para que tú entiendas el por tanto, tienes que leer el versículo 1. Y el versículo 1 dice: Dios es nuestro amparo y fortaleza, nuestro refugio, nuestro pronto auxilio en las tribulaciones. Por tanto, ahora viene el versículo 2. Por tanto, si Dios es tu refugio, si Dios es tu fortaleza, si Dios es tu pronto auxilio, ¿y cómo sabes tú que Dios es tu fortaleza, tu pronto auxilio, tu refugio? ¿Cómo sabes? Si le has abierto la puerta de tu corazón a Jesús.

en este momento no está mirando 12.000 personas llenando el Coliseo. Dios te mira a ti como si tú fueras la única persona que está sentada en este estadio. Y Él conoce la historia de tu vida. Tal vez tienes un secreto en tu corazón que nadie sabe, ni siquiera tu esposa. Pero Dios sabe ese secreto. A Él no le puedes esconder nada. Y a sí mismo te ama. Nunca dejó de amarte. No hay nada, nada, nada para que tú puedas conquistar o merecer el amor de Dios. Porque nuestra justicia es como trapo de inmundicia. Por más que tú quieras portarte bien, lo único que puedes producir es trapo de inmundicia. Entonces, Dios no te ama porque tú merezcas. Dios te ama porque tú existes, porque tú estás vivo. Tu vida es la voluntad de Dios. Dios tiene un plan maravilloso para ti. El otro día una chica drogadicta allá en los Estados Unidos, su vida destruida, se prostituía en la calle y me decía, míreme, ¿cómo Dios puede amarme? Yo soy basura, yo no valgo para nada. Los seres humanos me usan. ¿Cómo Dios puede amarme? Oh, querido, esa es una pregunta que yo no te puedo responder. ¿Cómo Dios puede amarte? ¿Y sabes por qué no te puedo responder? Porque yo no puedo responder para mí mismo. ¿Cómo Dios puede amarme? ¿Cómo Dios me cuidó hasta aquí? ¿Cómo Dios permite que en la noche yo pueda dormir en paz? Jamás entenderás el amor de Dios, pero Dios te ama así. Ah, pastor, pero ¿cómo me va a amar si yo estoy viviendo en pecado? Yo no digo que Dios acepta la manera como estás viviendo, pero te ama. Dios sabe diferenciar tu pecado de ti. Eso es lo que los hombres no podemos hacer, porque cuando alguien peca, a veces nosotros en lugar de ir contra el pecado, vamos contra la persona. Pero que Dios nos perdone, pues somos seres humanos. Pero la manera como Dios ve las cosas es completamente diferente. Él no acepta tu pecado. Nunca lo va a aceptar. No trates de racionalizar, no trates de inventar, no trates de argumentar, porque Dios nunca va a aceptar tu pecado. ¿Y sabes por qué no? Porque tu pecado te destruye. Y Dios te ama. ¿Y cómo Él va a aceptar algo que te destruye? Entonces no quieras que Dios acepte tu pecado. Pero Dios a ti no quiere destruirte. Cuando Cristo venga, del pecado no va a quedar ni raíz ni rama. Pero Él viene a buscarte. ¿Ah, quiere decir que estoy salvo ya? No, querido. Él viene a buscarte si has aceptado a Jesús como tu Salvador. ¿Cómo sabes que Él es tu refugio? Si lo has aceptado. Y muchos están aquí en el estadio ya han aceptado a Jesucristo. Hay algunos que lo aceptaron y lo abandonaron. Y están aquí. Y hay otros que nunca lo aceptaron. Porque nunca oyeron del amor de Dios. Pero que esta tarde lo pueden aceptar. Y hay otros que aceptaron a Jesucristo, ya estudiaron la Biblia, pero todavía no han decidido bautizarse. Están en stand-by. Cuando Cristo viene, Él viene a buscar a aquellos que lo aceptaron. Entonces, hoy es el día de buena nueva. Hoy es el día de salvación. Corre a los brazos de tu refugio, que es Cristo Jesús. Y cuando hayas aceptado a Jesús, ahí viene el texto. Por tanto, si has aceptado el refugio en Cristo, ahora miren el texto de nuevo. Quiero que ustedes lean juntamente conmigo. Por tanto,

0: no temeremos. Aunque la tierra sea removida, aunque se traspasen los montes al corazón del mar. Hay tres cosas que se mencionan. La tierra, pero la tierra será removida. Los montes, pero los montes serán sacudidos y caerán al mar. Y el tercer elemento, el mar. Porque cuando los montes caen al mar, el agua del mar que simboliza caos inunda todo. O sea, este es un escenario grotesco, un escenario que inspira miedo. La tierra, que es símbolo de seguridad. Pero yo estaba viajando, yo viajo mucho de avión y he tenido algunos sustos terribles en el avión. A veces el avión pasa por unos baches ahí en el aire que parece que se va para abajo. Y yo veo ahí la desesperación de la gente, porque el miedo se transforma en pánico. Y el pánico no te hace pensar. Por ejemplo, si el avión se está cayendo y hay gente desatándose el cinturón y queriendo correr a la puerta, ¿para qué está corriendo a la puerta? ¿A dónde va a salir? Pero ese es el pánico. El pánico es un miedo bruto. No te deja pensar. Y entonces, una vez yo estaba ahí, mucha turbulencia, y una pasajera a mi lado cerraba los ojos y seguro que hablaba con Dios. Y yo le dije, calma, calma. Y ella me dice, sí, ya dentro de poco estaremos en tierra y ahí estaremos seguros. Interesante. La tierra para ella era seguridad. Ya dentro de poco estaremos en tierra y estaremos seguros. Pero en este salmo, ¿qué pasa con la tierra? Dice, la tierra será removida. La tierra será removida. Será sacudida. Y cuando hay un temblor y la tierra se mueve de aquí para allá, se abren grietas. Y esas grietas tragan mucha gente. No creo que tú hayas presenciado un terremoto terrible. En 1970, en el norte del Perú, el país donde nací, hubo un terremoto que quebró el pico de una montaña helada. Esa mitad casi de la montaña quedó un pico helado. Se vino para abajo y a medida que bajaba, se convertía en agua, se tornó un aluvión, murieron 120 mil personas el año 1970. 120 mil personas. El terremoto mata. Cuando la tierra tiembla, ¿a dónde corres? Ese día que hubo el terremoto era un domingo y estaba para comenzar el primer partido del Campeonato Mundial de Fútbol de México, el año 70. Ese año fue campeón mundial el Brasil. La época de Pelé, Tostão, Rivelino, Gerson y esos otros genios que ya no existen. Toda la gente estaba concentrada ahí en la televisión cuando la tierra empezó a temblar. Y había un vecino mío, un ateo incrédulo, se reía de la Biblia, se reía de Dios, de los protestantes evangélicos, como él llamaba. Que ustedes son tontos, que creen esas tonterías, creen lo que los pastores hablan. Y seguro que él estaba en su casa también mirando el partido. Cuando la tierra se comienza a avanzar. Yo estaba en Lima. Y pues hay que salir. Hay que salir a la calle. Por lo menos en la calle no hay techo que te caiga encima. Y cuando yo salgo a la calle, ¿a quién lo veo arrodillado en la calle, clamando por la misericordia divina? Al ateo. Porque es fácil ser ateo cuando todo te va bien. Es fácil no creer en Dios cuando hay dinero, cuando hay empleo, cuando hay salud, cuando hay familia. Así cualquiera no cree en Dios. Pero quiero ver la tierra de tu seguridad temblar. Quiero ver tu hogar tambaleando y tú amas a tu esposa y a tus hijos, pero tu familia se está desintegrando. Ahí quiero ver si no levantas los ojos clamando por el amor divino. Quiero ver cuando el dinero se te acaba. Quiero verte cuando la juventud se te va, porque mi querido joven, la vida se va. Pregúntame a mí, la vida se va. Yo ya no soy un jovencito de 70 años. Yo he vivido mucho y yo siento que la vida se me va. Y quiero aprovechar los últimos años de mi vida para continuar predicando la palabra de Dios. Podría estar en la playa. Estoy jubilado hace 20 años. Pero la pasión por la predicación. Cuando veo gente viniendo aquí adelante, entregándose a Jesús, no hay mayor recompensa que eso. Pero en esta vida todo se nos va. Todo se nos escapa. Cada día envejeces. La fuente de tu seguridad se desemplea. Yo conozco gente que después de 30 años perdió el empleo cuando pensaban que su única seguridad era el empleo y lo perdieron. ¿Por qué? Porque la empresa fracasó y el poco dinero que recibieron no les duró nada. En esos momentos vale la pena tener un refugio. En esos momentos vale la pena tener a Cristo a tu lado. En este versículo hay dos promesas interesantes. Voy a pedir que coloquen el texto de nuevo, porque quiero que lean eso. Dice así: por tanto, no temeremos aunque la tierra sea removida. Mira, el texto no dice, la tierra nunca será removida para los que tengan como su refugio a Cristo. No dice eso. Lo que dice es, aunque la tierra sea removida, yo no tendré miedo. Es que cuando la tierra es removida, si tú no tienes a Cristo, te desesperas, enloqueces. Yo me acuerdo de un hombre en la ciudad de Cuiabá, allá en el Brasil. Un tremendo empresario rico, millonario, de repente las empresas, no la empresa, las empresas se le comenzaron a venir abajo. Para salvar una, sacó dinero de esa, y para salvar esa, sacó dinero la otra, y de repente el dinero no acababa y no era suficiente. Había sido un empresario prepotente, porque el poder del dinero te hace creer que eres invencible, que hace creer que eres soberano, que puedes maltratar al que no tiene dinero. Y era esta la realidad de este hombre. Pero ahora pensaba, qué vergüenza, ¿cómo le voy a decir esto a mis hijos, a mi esposa? ¿Qué van a hacer mis amigos? Se van a reír de mí. Y mis enemigos se van a aprovechar que no tengo dinero. Entonces pensó, ¿para qué continuar viviendo? Mejor me mato. Y tomó una camioneta enorme que tenía y subió a la punta de una montaña y dijo, de ahí voy a venirme a toda velocidad, voy a soltar el timón y me voy. Hay una esquina en la carretera llamada la Curva del Diablo y muchos suicidas se acaban con su vida ahí y él dijo, me mato ahí. Pero cuando ya estaba subiendo para llegar a la cúspide, prendió la radio, solo por prender. Él dice, solo por prender. Lo que él no sabía que el Espíritu de Dios estaba tras de él. Y lo que él no sabía es que Dios lo amaba. Había sido prepotente y abusivo con el dinero, pero Dios lo amaba. Había sido incrédulo, porque no necesitaba de nada, porque el dinero era su seguridad, pero Dios lo amaba. Él no buscaba a Dios, pero tarde. Dios lo buscaba a él. Y él dice, prendí la radio por acaso. No prendió por acaso. prendió porque el Espíritu de Dios lo llevó a eso. Prendió la radio y levantó a todo volumen. Y por esas cosas divinas, él era la radio Nuevo Tiempo. Y por esas cosas, en ese momento estaba predicando yo. Y por esas cosas que Dios tiene, cuando él prendió la radio, lo primero que escuchó es, Dios te ama. No importa cómo hayas vivido, no importa dónde te hayas ido, no importa lo que hayas hecho, tú eres lo más precioso que Dios tiene en esta vida. Y se puso ahí, cuando llegó la cúspide, estacionó el carro y se puso a escuchar, a escuchar. Y después, cuando me encontré con él un día, me dice, pastor, usted estaba describiendo mi vida. Usted estaba describiendo lo que yo fui, lo que yo soy. Y al final usted dijo, ¿cuántos quieren entregarle la vida a Cristo? Ahí, si estás en la celda de un hospital, o en la cama de un hospital, en la celda de una prisión, o estás en tu casa, o estás solo, o si piensas que la vida acabó para ti y quieres quitarte la vida, dice, pastor, yo me asusté. Porque pensé cómo este hombre sabe lo que voy a hacer. Y usted dijo, ven a Jesús, entrégale tu vida. Y pastor, yo llorando, me coloqué las manos sobre el volante, sobre el timón, y lloré. Y pregunté, ¿y ahora qué hago? Y usted, como si me oyera, respondió, simplemente dile, Señor, estoy aquí, acéptame como estoy. Y en ese momento, él se entregó al Señor Jesucristo. Años después yo lo conocí. Él era un tremendo anciano de iglesia, un predicador, un ganador de almas. Y me contó su historia. Y me dice, pastor, Dios lo usó a usted en el momento en que yo me iba a quitar la vida. Y cambió completamente el rumbo de mi vida. Nunca he vuelto a tener el dinero que tenía, porque tal vez el mucho dinero sea una maldición. Pero tengo lo suficiente para cuidar de mi familia, para cuidar de la gente que necesita, y soy feliz. Ese es Cristo.
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0: Tu seguridad mañana puede acabar. Tu juventud, allí estás depositándose tu seguridad, eso pasa. Mañana mismo, en un accidente de tránsito, se acabó todo para ti. La tierra tiembla. Pero el texto no habla solo de la tierra, también habla de los montes. Mira la montaña. Si hay un símbolo de permanencia, es la montaña. Planta un árbol. 1000 años después vuelve, el árbol ya no existe. Mira la montaña. 1000 años después regresa, la montaña está en el mismo lugar. La montaña es sinónimo de permanencia. Pero en este texto, la montaña tiembla. Lo que tú piensas que te va a durar para siempre, tiembla. Porque estás peregrinando en un mundo de pecado. Ese hogar que tú pensabas que te iba a durar toda la vida, un día se desintegra, tiembla. Esa juventud que tú pensabas me va a durar mucho, tiembla. ¿Y qué pasa contigo cuando todo tiembla? La tierra tiembla, la montaña tiembla. Y el texto bíblico dice que el agua del mar sale, inunda todo. Imagínate la tierra temblando, las montañas temblando. Tú no sabes a dónde correr y las aguas del mar saliendo, ahogándote, quitándote la vida. ¿A dónde vas? Ahora voy a volver a leer el texto. Coloquen el texto en la pantalla. Dice así. Por tanto, aunque la tierra sea removida, se traspasen los montes al corazón del mar, por tanto que no temeremos. Dios no dice que tu tierra no va a temblar, aunque creas en Cristo. Dios no dice que tu montaña no puede caer, aunque le hayas entregado la vida a Dios. Lo que Dios dice es que si la montaña tiembla, que si la tierra se estremece, que si el caos del mar te cubre, si tú le has entregado la vida a Cristo, no tendrás miedo, no temerás. Y tú sabes que el principio del fracaso es el miedo, porque el miedo te anula, el miedo te aniquila, el miedo te arranca los sueños, el miedo te hace sentir indigno, el miedo te lleva al alcoholismo, el miedo te lleva a la drogadicción, el miedo te lleva al fondo oscuro de los vicios, gente que se esconde, porque el miedo te lleva a esconderte, te escondes de la vida, te escondes de la muerte, te escondes de los otros, te escondes de ti mismo, te escondes de tu familia, porque en el fondo tienes miedo. Y entonces en nuestro tiempo has descubierto que hay una manera anónima de aparecer, y es el celular. Es el famoso TikTok. Y entonces andas por la vida con el celular en la mano. Fotografía por aquí, fotografía por aquí, fotografía por aquí, y no te quedas contento. Ahí Photoshop y al Facebook. Miedo. ¿Tú sabías que eso en el fondo es miedo? ¿Miedo de qué? De ser tú mismo. Ahora, si yo soy feo, me tomo una foto, me hago Photoshop y levanto al Facebook, ¿qué cosa es eso? Miedo de que la gente vea que soy feo. ¿Para qué necesito mostrar una foto que no es realidad? ¿Para qué necesito que los otros crean que yo soy bonito? Yo soy lo que soy. No valgo por mi ropa, no valgo por mi tamaño, no valgo por mi cara. Si tú quieres saber cuánto vales, querido, no mires a la tierra, porque la tierra tiembla. No mires a la montaña, porque la montaña se deshace. No mires al mar, porque ahí solo hay confusión. Si tú quieres saber cuánto realmente vales, levanta los ojos a la cruz del Calvario. El amor de Dios se escribió con sangre. ¿El amor de Dios por quién? Por ti. Porque si tú no valieras, Jesús no tendría que haber muerto. El Espíritu de profecía dice que cuando Eva pecó y Adán pecó, ¿por qué pecó Adán? Porque cuando vio a Eva trayendo el fruto, pensó: ella pecó y va a morir, y yo sin ella no puedo vivir. Pero el Espíritu de profecía dice que si él no hubiera cedido a la tentación, Dios le habría creado otra compañera para él. Pero el Señor Jesús habría venido a morir a la tierra solo para salvar a Eva. Si Jesús hubiera tenido que venir aquí solo para salvarte a ti, habría venido. Por eso vales. No por tu foto, no por tu título doctoral, no por tu dinero, no por tu cultura, no por tu raza. Tú vales porque Cristo murió por ti. Si tú no valieras, Cristo no habría muerto. Jesús te contempla en esta tarde. Él te mira. ¿Cuánto necesitas del amor de Dios? Llegaste aquí 12:30 del día, 1 de la tarde. Ya son casi 5 de la tarde, estás ahí. Porque en el fondo tu corazón necesita de Jesús. Y esta tarde yo quiero hacerte una invitación. Esta invitación es para, primero, para personas que un día ya se regocijaron en la iglesia de Dios, pero por esos misterios que la vida tiene, hoy día estás lejos de Dios y lejos de la iglesia. ¿Y por qué estás aquí? Ah, porque alguien te dijo, el pastor Bullón va a predicar en el Coliseo. Y como tú cuando estabas en la iglesia me escuchaste muchas veces y tal vez hasta participaste en las actividades, la nostalgia tocó tu corazón y dijiste, ah, voy a ver al pastor, hace años que no lo veo. ¿Cómo será? Ya estará viejito, voy a ver. Y viniste. Pero lo que tú no sabes es que tú viniste porque el Espíritu de Dios te ha seguido y te ha perseguido todo el tiempo. Y tú nunca has sido feliz lejos de Dios, lejos de su iglesia, porque tú saliste de las manos de Dios. Nunca vas a ser completo si no te devuelves a Él. Pero esta tarde hay un segundo grupo de personas. Personas que ya estudiaron la Biblia. Ya podrían bautizarse, pero por algún motivo todavía no se han bautizado. Y Dios te está llamando. Y toma tu decisión y bautízate. Ah, pastor, pero no he traído ropa. Habla con los pastores, bautízate. Pero hay un tercer grupo de personas, personas que recién están conociendo a Jesús, recién están conociendo la palabra de Dios. Yo no te diría bautízate, yo te diría estudia la palabra de Dios. Entonces, si tú quieres decirle a Jesús, Señor, yo quiero seguir estudiando la Biblia y prepararme para bautizarme más tarde, también la invitación es para ti. ¿Pero qué invitación? Yo voy a pedir que tú te levantes. Por favor, abran paso, abran los caminos.
2: ¿Sabes qué pasa cuando tú levantas tu mano? Mi Jesús se acerca y te dice, hija, ¿qué quieres?
3: Muy bien, entonces ¿pero? Hemos escuchado un momento de la palabra de nuestro Dios poderoso en esta hora de la tarde. Así que entonces, ya que sean bienvenidos y bienvenidas ahí dignamente a través de la programación, alabanzas de cuerdas y alabanzas de avivamientos en esta hora de la tarde. Así que entonces por acá vienen estos bonitos alabanzas de muchísima bendición en esta hora de la tarde. Por acá tenemos este bonito alabanza por acá con tu olivano, lleva como tema Yo soy la oveja. Se titula este bendecido alabanza, así que por acá escucharemos estos bonitos alabanzas de corridas y alabanzas de avivamientos. Escuchemos.
2: ¿Qué pasa cuando tú levantas tu mano? Mi Jesús se acerca y te dice, hija, ¿qué quieres? Varón, ¿qué quieres que yo haga contigo? Dice Dios, vamos, tómalo. Eso es, vamos, vamos, vamos, vamos. Esto, vamos, reciba. Vamos, tómalo. Ahora, ahora. Apláudale, apláudale, apláudale, apláudale, apláudale. Viene, viene, viene más, viene más. Viene la unción de Cristo ahora.
1: Es la una con un minuto.

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1: ¡Sí, señor! Los justos se alegran en ti, Dios. 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

0: siervos aquí, pero que trabajen de a de veras. Dígales que no os hagáis.
1: Que no se hagan, necesitamos muchos siervos.
0: Pero ¿sabe qué ponen?
1: Excusas.
0: ¿Sabes por qué no sirven?
2: Porque ponen excusas.
0: Y no hay que poner
2: excusas
0: para hacer lo que Dios quiere. Excusas. Todos los días Dios oye excusas. Todos los días Dios escucha excusas. Todos los días Dios escucha excusas, excusas, excusas. A él le duele efectivamente tus excusas. Porque a Dios no podemos engañarnos. Alguien gríteme amén. ¿Cómo podremos huir de su verdad? ¿Cómo podemos huir de su verdad? Te ayudo. No podemos.
2: No podemos.
0: Cuando Él nos ve transparentes. Si alguien viene a decir, y después de esta predicación dice, a mí no me gustó cómo predicó el hermano. No, no estoy para gustarte. Estoy para ayudarte. Y esta es la palabra que me dieron el día de hoy. Yo no sé si ellos vean un día este video, pero me encontré a unas sobrinas que venden ahí en Allende. Y no están bien.
3: La esperanza que se demora es tormento del corazón, pero árbol de vida es el deseo cumplido. Proverbios 13:12.

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1: Aleluya. Haré la patat que te uchin que con el especial que todo este precioso mensaje. Que la bendición de Dios, amados hermanos, escuchando la bendita palabra de Dios. Un mensaje que acaban de grabar en esta hora. Tu tema cubrir la libertad en Cristo. Acaban de grabar para que chabas porque que te am e ir a cachidad quitom y era para que quitor utir Dios. Que creca la base en el Evangelio según San Lucas, capítulo 13, verso 12. Y lo que la justicia de Dios, Jehuaricubir. Cuando Jesús la vio, la llamó y le dijo: mujer, eres libre de tu enfermedad. La libertad en Cristo. Amado hermano, que acaban de escuchar este sermón, a propósito de llevarte la palabra de Dios. Es que Ra'at karriko la solución de tu problema. Ra'at kaban entender que la libertad shiu kuyo de Cristo Jesús. Cuando humbinak esclavo, cuando humbinak ochushehun atbatzir, kaban tomar un ejemplo. Cuando humbinak kolik en una cárcel, apal che que echar cachida. Mloqtak kwaktik, mloqtak ktsihonik, mloqtak kchomnik, mloqtak kukuhi kukru familia, mloqtak kwakuk. Esto es un esclavo. Necesita libertad. Necesita estar libre. ¿En qué manera puede estar libre? 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Entonces, kiatako libertad. Pero achihapri shoki uchanim koktsihonik sobre la libertad espiritual que kuyar katat. Número uno. Ek I rubinak uchanim achihab rishokib ralpom ralitomab esclavos por el pecado. Hu ejemplo bíblico. Kekilok ohunishok kecha 18 años estaba esclavizado por Satanás. 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Ritzel ushulobamo uch mulok takka ichikah mehmo nakzrih uhat imu shimom krachner lokka ichikah krachner lok rizla ik krachner lok rizla ik pero me kikuintah shimom rumal ritzel. Pero un día dice la Biblia, un día llegó Cristo Jesús, shokik en la sinagoga. Estaba para impartir una enseñanza, pero Cristo Jesús cubij la Biblia. El verso 12 del capítulo 13 de San Lucas cubij cuando Jesús la vio. Es decir, katat, arena bekril la necesidad. Es decir, Dios arena bekril la rahushik. Es decir, Dios maret katuyah nabe. Es decir, Dios maret kukaktsir chavena be, sino que Dios haré querir la rahushik. Amado hermano, rat que knapan escuchar, no sé en qué medio, no sé en qué forma knapan escuchar este case. Si hubo para uchoch, si hubo para negocio, si hubo para chak, posiblemente. Estás esclavizado por Satanás. Cristo está viendo tu necesidad. Dios te han querido dar a Hushik. 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Pero mkikuintak rumal satanas. 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Raatuchani. Posiblemente kaban desear. Katkuntehik. Posiblemente kaban desear que el richoj prawichoch. Posiblemente kaban desear que el riyapin prabu cuerpo. Kohun ubi que kuinik kuya la libertad. Y ese hombre se llama Cristo Jesús. 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Esetenta vinak shopan pe Egipto. Rakatat. Shuban permitir que van esclavizar rumal faraón. Shakatat shuban permitir que canaj como esclavos allá en Egipto. La Biblia cubir que faraón cada momento más ni macre kichakuyo. Cada momento más kusachkikus. Cada momento más kuchayo kuban kashike. Shuban momento. Watini mitsho ik iskibi ata kataam chat kolik chila chikar señor kataam chat kolik chila nahabi chike kataam chi señor mkikil tawuch pero nahabi chike ata. La Biblia cubir en el libro de Éxodo capítulo 3 cuando Dios llama a Moisés y le dice: Moisés, he visto la aflicción de mi pueblo. 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Shimbilr bisonem ke ashvi. Nachnvi chirmayovem ke ashvi. Hermanos míos, esto es el gozo más grande que puede experimentar el cristiano. El momento en que nadie se fija en ti. El momento en que ni hunchikatrilpano. El momento que posiblemente tus padres se apartan de ti. El momento que posiblemente tu misma esposa, tu mismo esposo se voltea y te da la espalda. Pero en ese momento, Cristo Jesús, Jehová de los ejércitos, el glorioso Espíritu Santo de Dios, está viendo tu necesidad. Y esto pasó con el pueblo de Egipto cuando Jehová Dios subirche de Moisés: he visto la aflicción de mi pueblo. Dice la Biblia que con autoridad tomó a Moisés y subirjat Moisés y que va a besar lo crudentinimit. Ushimomritze, uhat imritze. Porque es necesario que Kimulik Kipchur no presencia, es necesario que Kiban ofrecer culto, Kiban ofrecer alabanza, Chuichir no presencia. El endemoniado gadareno, dice la Biblia, había dejado su familia. Yamakuart Chichirichoch. Dormía en los cementerios, dormía en los barrancos, dormía en lugares solitarios. Pero dice la Biblia que un día llegó Cristo Jesús. Suben a libertar a este hombre. El paralítico de Betesda tenía 38 años. De estar esclavo por una enfermedad. ¿Qué cuentas que pinic? ¿Qué cuentas que solo pic? ¿Qué cuentas que huaquetic? He hablado con muchos hermanos. Posiblemente, hermanos, este cassette copnic en mano de una hermana de allá de la costa de Colomba, Costa Cuca. Derramé lágrimas cuando supan testificar y subir. Shukakrepu enfermedad parálisis chivir. 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Kino ik kimbilo ek orwak wal ke wakitik ke binik ke atsanik. 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Shakwane makichoman rehum pak wakelr nevida. Kin reyik kin yahum paso. Kin reyik kin wakatipinok. Kin reyik kin epre templo. Quien es quien es por una campaña que van a glorificar el nombre de Dios. Pero gloria a Dios, porque un día, escuchando alabanzas, escuchando mensaje, cuando esta hermana subir la yatsmiki quinter Dios, y suca con los pasos, cuando shun o shujek binem en la presencia de Dios. Glorioso testimonio. Dice que los primeros pasos que subió, lo que subió, no, directamente a la iglesia a gritar y a decirle a Cristo Jesús, gracias Padre por la libertad. Gracias Señor porque me has dado libertad. Y esto pasó con el paralítico de Betesda. Estaba postrado en cama. Ahora que van a meditar un momento. 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La que queen curi kuhek noru u. La que queen curi kukamp noru u. La Biblia kubir que estaba paralítico. No nos menciona si solo los pies o todo el cuerpo. Amat kushak ik uari puchi. La mat kushak yeu katandri puchi. Amat kushak yakohri surkutijo. Amado hermano. Ahora, cuajca van a entender, cuajca van a meditar. Posiblemente, atkabir, hermano, como la mujer que estaba encorvada. Posiblemente, atkabir, hermano, rinmin esclavo, como el pueblo en Egipto, yo tengo mi propio negocio. Ratkabir, yo no estoy endemoniado como el hombre de Gadar que estaba endemoniado. Tú me dirías, yo no estoy paralítico como el señor de Betesda. Pero el diablo hoy en día ha esclavizado a mucha gente en el pecado. Ha esclavizado a hombres y mujeres. Ushimom uhatim. El libro de Juan, capítulo 8, verso 34, cubir. El que hace pecado es esclavo del pecado. El que comete pecado es esclavo del pecado. Ahora cuajca van a meditar. Honestamente, toma tu corazón. Chupana tomar aguanima, chupana tomar conciencia. Chupana poner delante de Dios. Posiblemente cambies chur pastor cot nu pecado. Posiblemente cambies chiquier consejeros, ancianos de la iglesia, rin cot nemak. Tal vez Kabirch quiera papar a mamar in mkotinemak. Tal vez Kabirch quiera tíos, ratillas, rauchokil, rauchejit, kotnumak. Pero hay un Dios que no hubiera guanima. O un Dios no hubiera chomenik. O un Dios no hubiera pensar. Ahora el libro de Juan, capítulo 8, verso 34, dice, el que hace pecado, esclavo es del pecado. ¿Qué pecado estás cometiendo? Mishati katiman juzga. Mishati katin yo. Mishati katin tsuru. Shatene katin shibi. Gloria a Dios por los hermanos que hacen un esfuerzo. Gloria a Dios por los hermanos productores que han patrocinado esta edición de mensajes. Yo sé que lleva mucho dinero el llevar, el producir. Pero el único propósito es que cada cassette alcance un alma para Cristo Jesús. Es que en cada mensaje haya un reconciliado. Rahuishik tenerika, bichibe hermano, rukra mensaje shiman reconciliar. Rahuishik tenerika, chana chibe. Ayahue melok kotijonawuk, melok kabilnuch. Pero gloria a Dios, porque yo sé que estos mensajes kubanaruchak prabuchoch. Yo sé que estos sermones, posiblemente uchanim que quieran escuchar este cassette con la familia, kishrektarik en grandes problemas. Oh, alabado sea el nombre de Cristo Jesús. Oh, bendecido sea el nombre de Cristo Jesús.

¿En qué estamos esclavizados? El libro de Gálatas, capítulo 5, verso 19, en adelante, cuya la gran lista de pecados que el hombre comete diariamente. Número 1. La Biblia nos enseña el adulterio. Adulterio. Sucurir adulterio. Cuando la chima cubante respetar si yo pis. Cuando el chima cubante respetar si yo pis. A raíz de este pecado, a raíz de esta acción mala, esta acción asesina, tantos matrimonios que van a destruir, que tantas parejas que hachón, porque aquí mucho bante fiel que resopil chuchabech chunisho. Ahora cuaca van a entender, posiblemente eras amigo que acaban de escuchar este mensaje. Amado hermano, bueno, cabir, shpenula, shpela, shokil, cochihunda. Pero chivilape, chintakia, no sufrir, a matar el quintakakalap, coquia, bisonic. Bueno, cabir, hermano, rin quintaki gasto. No, mishaktua, ja, kakakalap. Los niños necesitan el calor del padre. Los niños necesitan el calor de una madre. Posiblemente que haya rollos de billetes que habrá guascuas. Posiblemente ni gasto que haya chiravshoki. Pero mientras que acaban compartir la vida con otra mujer, mientras que acaban compartir tus intimidades con una mujer extraña, dice Proverbios, que van a sufrir. Posiblemente a ti shock. Acaban compartir la vida a escondidas con otro hombre. Chitaperi, el adulterio es un pecado que te ha esclavizado. O posiblemente a tu hermano, a tu chi, que mi chaveca van a cometer adulterio. Tal vez que van a engañar tanto y shokip. Tal vez no me engañar tantas mujeres. Y a raíz de eso van a burlar los sentimientos, la dignidad, el honor de otro hombre. Posiblemente un macabech que hachki. Posiblemente un macabech camrachi. Posiblemente un macabech camrillo. Adúltero. Ya van a cometer adulterio. Un macabech que canajragalap. Un macabech canajrisho. Un macabech canajrachi. Un macabech que van a sufrir vidas, seres humanos, por el mismo pecado que se van a cometer. Hoy no estamos para condenarte. Hoy no estamos para juzgarte. Solamente, Javich Chávez, hay un hombre que puede liberarte. Hay un hombre que puede darte libertad. Y ese hombre se llama Cristo Jesús. Él me sacó a mí de la drogadicción. Él me sacó a mí de los vicios del alcohol. Me ha dado libertad, me ha dado vida. Y hoy puedo disfrutar de las bendiciones de mi padre. Adúltero. Otra vez, Juan 8:34 dice, el que hace pecado es esclavo del pecado. ¿Qué otro pecado nos habla Gálatas? Fornicación.
señorita, joven, no estás en fornicación delante de Dios. No estás cometiendo fornicación lejos de tus padres, lejos de tu familia. ¿Qué otro pecado nos menciona la Biblia? Nos habla de idolatría. Querido amigo, que te han engañado, de todo corazón, como siervo de Dios, que viste a ver, la Biblia ocupa condenar la idolatría. Cuando la Biblia ocupa condenar, eso se llama idolatría. Y por eso, yo más percaba, no, querido amigo, cuando acaban visitar con la fila. Canátrica cambirsuta, canátrica pasmirsuta, canata are correr are, tal vez mucotar gil, tal vez chacaca mirar gil catpe. La esposa, se abuacuar. ¿Por qué, Kabir, su cobachere, mi quinchotri, que mano, es que ate esclavo del pecado? Por eso Juan dice: el que hace pecado es esclavo del pecado. El pecado número 4 que enseña Pablo a la iglesia de Galacia es la hechicería. Rat que acaban practicar hechicería. Con el corazón en la mano, que mi chave mapanó, la Biblia cupan condenar. La Biblia cubir que ningún hechicero entrará en el reino de los cielos. Chita peri. Kakamzah bichunichi. Kakamzah bichunishok. Otra vez más estás dejando huérfanos en este mundo. 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Ashamat kubir lo ala utzir Dios, winekabich hermano, pero kashishupanjibe. Hermano, pero inkaitakhtir shupanjibe. Hermano, chunakurare surune ikribiso echeshupanjibe. Pero chitape, la Biblia cubir que chaur katati cubir, mía es la venganza, dice el Señor. Y yo pagaré, dice el Señor, Jehová de los ejércitos. No importa. 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Rik ki bich chavé, rik ki poroch chavé. Chiki banana koyer katat, amat kubich el libro de Salmos, capítulo 34, verso 7. O 37:4, si no estoy mal. El ángel de Jehová acampa alrededor de los que le temen. Koru ángel katat katuchi. ¿Qué más? La Biblia nos habla de enemistades. ¿Qué es una enemistad? Pleitos, dice la Biblia. Me canata que te sean ocho, problemas a woman. Ahora,
¿Por qué? Ahora, Javier, hermano, yo no estoy triste por eso, yo no estoy apenado por eso. Pero hay un fruto evidente. ¿Verdad que con momentos se ocupan apoderar un pis, Javier? Canarat, cot. Cachamanik Canarat lokta katsihoni Canarat lokta katuakatik. Porque con momentos el temor se apodera de ti. Porque con fracasos fracasas. ¿Por qué? Cuacaban meditar. Porque solo ya vi cuban aushoki. ¿Por qué solo ya viste que iban a la familia? ¿Por qué? Porque hasta esclavo del pecado y cuyate lo aritzen que van a gozar de la vida. Por eso la palabra dice, porque el ladrón no viene sino para hurtar, matar, destruir al pueblo de Dios. Mas yo he venido, dice Cristo, a dar vida y a dar vida en abundancia. Yo sé que eres hijo de Dios, te van a entender. Ahora, Ratkabi, hermano, ¿cómo lo quitaré de mí? Hermano. Cuagrin, hermano, me encanta, chiquita, si no, si hasta que me choquen, si hasta que no familia. Cuagrin, hermano, me quina chiste, chico, pero hermano, me quita. Oh, te adoramos, Padre bendito. Sí, yo sé que acaban de meditar en la palabra de Dios. Hermano, ¿y quién lo va a quitar de mí? El libro de Jeremías, capítulo 2, verso 22. Cubir, aunque te laves con lejilla y amontones jabón sobre ti, la mancha de tu pecado permanecerá aún delante de mí, dijo Jehová el Señor. Aunque jabón, Chavir, aunque caban a baño, Ronel, y quien te la amac, solamente quien le caban reconocer a Cristo Jesús como tu Salvador. Solamente que li me acaban reconocer que el libertador se llama Jehová de los ejércitos. El libro de los Salmos, capítulo 146, verso 5, cubir. Bienaventurado aquel cuyo ayudador es el Dios de Jacob. Pero el verso 7 en adelante, cubir, Jehová liberta a los cautivos. Jehová abre los ojos a los ciegos. Jehová levanta a los caídos. Jehová ama a los justos. Jehová guarda a los extranjeros. Al huérfano y a la viuda sostiene. Ay, su cuenta, Ricky, te llamáis. Sí. El único libertador se llama Cristo. No te he insultado, no te he maltratado. Querido amigo, querido hermano, rat que capaz de sentir a te esclavo por los celos. Esclavos por el enojo, esclavos por una pobreza, esclavos por un problema, esclavos por una enfermedad, esclavo por una escasez. Yo te invito a que en este momento caban a orar. Caban a orar.
ya gracias a Dios. Chila para tkovi, chikohora kaset, chimehara che. Tato obchur Dios, takuibala makchur Dios. Padre que estás en gloria. Gracias, Jehová de los ejércitos.

Estoy declarando libre, Padre, bajo la autoridad de tu santo nombre. Necesitamos esa libertad. Necesitamos esa libertad de tu Hijo amado Jesucristo. Echa fuera, Padre, todo temor. Echa fuera, Padre, toda tristeza, todo espíritu de fracaso, todo espíritu de enfermedad. Se va en el nombre de Jesús. Tú que liberaste al pueblo de Egipto, tú que liberaste al paralítico de Betesda, tú que liberaste, Señor, al gadareno, tú que liberaste cuántas personas. Libera estas vidas, Padre, que escuchan este mensaje. Que escuchan este mensaje a través de las radios, a través de las emisoras. En el glorioso nombre de Jesús. En el glorioso nombre de Jesús de Nazaret. Te damos gracias, Padre amado. Amén, Señor. Amén.

0: Así concluimos el programa radial Mensaje de Amor y de Esperanza, presentado por su hermana directora, solista Santa Delia González, de la Iglesia de Dios, Casa de Oración Recibiréis Poder, del Valle del Paraíso, San Antonio, Sija. 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

0: Y Pilato preguntó:
1: ¿A quién queréis que os suelte? ¿A Barrabás o a Jesús? ¿Qué pues haré de Jesús?

pero al tercer día resucitó. Hoy está sentado a la diestra del Dios Padre, intercediendo por mí. Hoy, Él vive. Sí, Él vive.

Bueno, así que entonces ya hemos escuchado este bonito alabanza por acá con Paula Marino y lleva como tema, oh Señor, se titula este bonito alabanza que ya hemos escuchado. Entonces en esta hora de la tarde, ya estamos en la hora 3 de la tarde, pasados los 46 minutos. Así que por acá escucharemos este bonito alabanza por acá con los milagros de Cristo, tocaste a mi puerta.

0: Son las 3 con 52 minutos.
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0: nos ha tomado el Espíritu, hermanos. Él está aquí, Él está aquí, Él está aquí. Igual salga para que hay gloria a Dios. Hay gloria a Dios, y hay gloria a Dios. Va a hablar milagros, va a hablar sanidades, va a hablar fuerza, va a hablar, hermanos, en Cristo. ¡Hurra!
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Bueno, así que entonces ya hemos escuchado este bonito alabanza por acá con Manuel Vicente Osorio, ¿verdad? Como tema, no más dudas que turbe mi mente, así que con este bonito alabanza, así que por acá tenemos este siguiente alabanza por acá con la hermana solista Evelyn Shuk, ¿verdad? Como tema, solo Jesús tiene poder.

Así que entonces os estoy incluyendo estas bonitas alabanzas de muchísima bendición en esta hora de la tarde. Así que entonces yo me despido el día de la programación, el día de hoy. Y gracias ahí para cada uno de ustedes y los que nos estuvieron acompañando el día de hoy, el pueblo de Dios. Así que entonces, bueno, así que entonces, ahí feliz tarde a cada uno de ustedes. Entonces, mis hermanos y hermanas, bendiciones y con permiso.

sea tu condición. Alguien me decía, mi mamita la tengo en silla de ruedas, pero en medio de ese tiempo Dios no nos ha dejado.

fracaso. Dios va a estar en ese momento de dolor. Dios va a estar en ese negocio en todo tiempo. ¿Cuántos confían en las promesas de Dios y creen que no estamos solos? Dale un aplauso al Rey de Reyes y Señor de Señores.

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Dios va a estar en ese fracaso. Dios va a estar en ese momento de dolor. Dios va a estar en ese negocio en todo tiempo. ¿Cuántos confían en las promesas de Dios y creen que no estamos solos? Dale un aplauso al Rey de Reyes y Señor de Señores.

0: Así que allí que la capi que haya gloria a Dios.
1: Son las 5 con un minuto. Son las 5 con un minuto. Son las 5 con un minuto.

¿Cuántos dicen gloria a Dios? Que sea el centro de nuestra casa, que sea el centro de nuestro hogar. Los dardos, las flechas, las saetas, las piedras que tira Satanás vienen de día y de noche, a cada momento no paran, pero hay un poder sobrenatural que ha dicho: no te dejaré ni te desampararé, yo estaré contigo todos los días hasta el fin del mundo, ha dicho Jehová de los ejércitos. Alguien que me ha escuchado, que aplauda fuerte.

escuche esto. Eso así mero. Escuche esto. Yo siento que nuestro corazón está partido en muchos pedazos. Estamos perdidos con nuestra pareja, perdidos en nuestro negocio. Muchos de los que están aquí, su corazón no está aquí, su mente no está aquí. Su cuerpo está aquí, pero su corazón está en otro lugar. ¿Quién le está robando la bendición a usted? ¿Quién le está robando el gozo a usted? Porque ya no tiene unción del Espíritu Santo. Porque cuando cantamos son cantos raquíticos, cantos sin poder, cantos sin ninguna unción. Creo que el diablo se ríe de escuchar nuestros cantos. Necesitamos cantar como gritaron Josué, diciendo: gloria a Dios. Y los muros se cayeron, y los muros de Jericó se cayeron. Alguien que grite gloria a Dios esta noche.

A partir de hoy mi vida va a ser para ti, para nadie más. Mi corazón, mi amor, mis sentimientos. Jesús, Jesús.

siguiente canto. Eres polvo, nada más, nada tienes, nada es tuyo. Eres polvo, nada más, lo cantamos en esta preciosa tarde, apreciables hermanos. Lo cantamos alegremente en esta tarde.

0: estamos agradecidos, Padre.
1: ¿Cuántos dicen gloria a Dios? Que Él sea el centro de nuestra casa, que sea el centro de nuestro hogar. Los dardos, las flechas, las saetas, las piedras que tira Satanás vienen de día y de noche, a cada momento no paran, pero hay un poder sobrenatural que ha dicho: no te dejaré ni te desampararé, yo estaré contigo todos los días hasta el fin del mundo, ha dicho Jehová de los ejércitos. ¿Alguien que me ha escuchado?

Chesto. Eso así mero. Escuche esto. Yo siento que nuestro corazón está partido en muchos pedazos. Estamos perdidos con nuestra pareja, perdidos en nuestro negocio. Muchos de los que están aquí, su corazón no está aquí, su mente no está aquí. Su cuerpo está aquí, pero su corazón está en otro lugar. ¿Quién le está robando la bendición a usted? ¿Quién le está robando el gozo a usted? Porque ya no tiene unción del Espíritu Santo. Porque cuando cantamos son cantos raquíticos, cantos sin poder, cantos sin ninguna unción. Creo que el diablo se ríe de escuchar nuestros cantos. Necesitamos cantar como gritaron Josué, diciendo: gloria a Dios, y los muros se cayeron, y los muros de Jericó se cayeron. Alguien que grite gloria a Dios esta noche.

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0: Son las 5:49. Son las 5:49.
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0: Son las 5:50. Son las 5:50.